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1: Por delante el fenómeno disco, Ale Sanz, Desabrigado, ¿podés creer? Del lado de Michael Hutchins, la presencia de El Padrino del Soul y más clásico de tu vida. Así comenzamos el Night Mix del disco retro de la Cien, bailando en vivo, Erasure. 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

mejor música está en el Night Mix del disco Retro. Gracias por estar, Retromaníacos. Alex Sanz, el alma al aire. Se va a resfriar este muchacho. 21 con 21 minutos. Estamos en Pinamar, como siempre. Todo el año en 89.3. Frío en Pinamar, La temperatura actual en Pina es de 8 grados 5 décimos con una sensación térmica de 6 grados 7 décimos. Para mañana domingo, el pronóstico indica para Pinamar una mínima de 4, una máxima que alcanzará los 13 grados. Cielo algo nublado en la madrugada, parcialmente nublado por la mañana, la tarde y la noche del domingo. New Order, quizá la Triangle.

La mejor música para un sábado a la noche está en el Night Mix del disco Retro. ¿Qué banda? ¿Qué canciones? I Be Losing You, ajá. Lo conocimos con Take On Me. Después siguieron The Sun Always Shines On TV, Hunting High and Low, Cry Wolf, The Living Daylight, Stay On This Rose. ¿Estás acordando parte de tu vida con estas canciones? Estos títulos nada más. The Blood That Moves The Bobby, Touchy, You Are The One.

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Ponete tu sábado a la noche la mejor música. Estás escuchando el Night Mix en el disco retro de la CM. Caballeros de la Quema, Avanti Morocha. Tenemos una temperatura de 13 grados 2 décimos con cielo cubierto en la ciudad autónoma de Buenos Aires. Esta canción llegó al puesto número 1 en los Estados Unidos hace exactamente 39 años. Un 16 de mayo del 87, se mantuvo durante 3 semanas al frente de la lista de singles, tercer corte del álbum de Joshua Tree, With or Without You. You Too.

de las canciones de uno de los grandes álbumes de los últimos años, Daft Punk, Instant Crush, junto a Julián Casablancas. Una canción que se asemeja un poco a Eye in the Sky de Alan Parsons Project. La mejor música está en el Night Mix del disco Retro de la 100. Por delante, Iggy por Siouxsie, Token Salvajes, momento vinílico con un aguijón. Irene traspasa la pantalla grande y más clásicos de tu vida. Soft Cell. Tainted Love.

0: sonido del sábado por la noche. Está en el Night Mix del disco retro de la 100. Coldplay, Adventure of a Lifetime. 22:18. En minutos nada más. Momento vinílico en el disco retro de la 100.
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0: Noche para la mejor música, noche de Night Mix en el disco retro de la 100. Para bailar, ¿no? Mediados de los 80s. Con la producción de su ex marido, el rumano Mijael Cretu, que en los 90 tuvo un gran éxito, comienzo de los 90, con Enigma, con los cantos gregorianos. Sandra María Magdalena, alemana Sandra. Sandra Ann Loa. Ante la versión original, la del vinilo de Peter Gabriel, Sledgehammer. A continuación, Corona, The Rhythm of the Night.
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Wonders, Good Finder, Satellite of Love, el clásico de Lou Reed de los 70s, tu sábado a la noche, tiene la mejor música acá en el disco Retro Night Mix. Aquí en la 100 tenemos el momento vinil con una canción en su formato original, en vinilo, hermoso, como Dios trajo al mundo la canción, para disfrutar con sus cinco sentidos. Tenemos hace 10 años que tenemos esta hermosa sección que compartimos con ustedes, con los melómanos, los retromaníacos, los que recién están entrando en el mundo del vinilo. Y hace 25 años que estamos en el aire con este hermosísimo programa. The Dream of the Blue Turtles es el long play invitado de hoy, lanzado en el año 1985. Tenemos una pieza, un álbum americano, lanzado en los Estados Unidos, de época, en el 85. Está apoyada la púa en la pista 1, del lado 1. Así comienza este gran álbum con esta canción, If You Love Somebody, Set Them Free. Intérprete, ya lo conoces. Sting, momento vinílico en el disco retro de la cena. Acomodate, subí el volumen y disfrútalo.

mejor música para un sábado a la noche está en el Night Mix del disco retro. ¿Cómo suena ese bajo? Uno de los bajistas más destacados del pop rock de los 80s. Tiene luces en el diapasón el tipo. Y a medida que va tocando con los dedos, va tocando el diapasón, las cuerdas, se va encendiendo. Level 42. Running in the Family, antes Irene Cara con Flashdance, Wanna Feeling. Y el momento vinílico de hoy, excelente, ¿no? ¿Te gustó? De 1985, Sting, If You Love Somebody, Set Them Free. Se viene Paul McCartney, se vienen los Rolling Stones, Blondie. Y más clásico de tu vida. Jimmy Cliff, en el Night Mix del disco retro, Reggae Night.

El sábado de la noche tiene la mejor música en el Night Mix del disco retro de la 100-year Mix. Here comes the rain again. Las llovinas volverán la madrugada, según el Servicio Meteorológico Nacional. Y para mañana se estima cielo mayormente nublado por la mañana y parcialmente nublado por la tarde, mínima de 7, máxima de 15 grados en Cava. Aquí las estrellas de los videoclips de los 80s, gracias al director Russell Mulcahy. Union of the Snake, New Moon on Monday, Planet Earth, The Reflex, Girls on Film, algunos de los primeros videoclips de esta banda. Duran Duran, y este también fue genial. Save a Prayer.

Noche para la mejor música de noche de Night Mix en el disco retro de la 100, Pet Shop Boys, Always on My Mind, Paul McCartney, antes con 666 junto a Michael Jackson. Hoy está cumpliendo 80 años, un grande de la música, Robert Fripp, productor, guitarrista, tecladista, pasó por King Crimson, grabó con David Bowie, Brian Eno, Peter Gabriel, con esta banda, con Blondie, en varios discos. Robert Fripp, feliz cumpleaños.

0: mejor música está en el Night Mix del disco retro, linda versión. The Maniac, Michael Cimbello, el film Flashdance. Cielo cubierto en Cava, 11.4 la actual temperatura. Para mañana se estima una mínima de 7, máxima de 15 grados. Temperaturas bajas durante la semana que rondarán entre los 5 y los 18 grados.
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0: The Cardigans.

Ponele tu sábado a la noche la mejor música. Estás escuchando a Night Mix en el disco Retro de la 100 con estas grandes canciones. Antes de Rembrandt's Just the Way This Baby, le pedimos a Ariane con Losing My Religion. A continuación, una canción que llegó al puesto número uno en los Estados Unidos un día como el de hoy. Estuvo nada más y nada menos que 9 semanas consecutivas al frente del chart hace 45 años, en 1981. Bette Davis Eyes, King Carnes.

0: mejor música está en el Night Mix del disco retro. Somewhere Only We Know. King. 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

Ahora, momento de darle la bienvenida a esta nueva hora, la última en el Night Mix del disco retro. A subir el volumen, hasta la una, la mejor música para esta noche de sábado en la 100.

0: Retromaníaco, nos reencontramos luego a las 18. Estuvimos Ariel Dota coordinando la producción, Manuel Garbacho en la musicalización, Diego Pozo en la dirección general de la radio. Yo soy Fabián Cerfoglio. Ya llega Ezequiel Deró a la noche de las 100 con lo mejor de la música electrónica mundial. Que la pasen bien.
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2: Muy buenas noches absolutamente a todo el mundo. Estamos comenzando una nueva emisión de Deró en la 100. A partir de ahora hasta las 3 de la mañana, como todos lo saben de tu vida. Comienza este que es tu radio show del fin de semana. Conmigo Ezequiel Deró tocando en vivo para vos. Desde el 99.9, la radio líder de la Argentina. La radio más escuchada del país. Arrancamos una nueva previa. Suban el volumen.
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1: Muy bien, continuamos con mucho más Dero en la 100. Te cuento nuestras vías de comunicación a lo largo de nuestras dos horas del programa. Mensajes en nuestras redes sociales, en facebook.com/Dero en la 100 y en facebook.com/Ezequiel Dero. También nos puedes seguir en nuestra cuenta de Instagram y de Twitter en @Ezequiel Dero. Ahora continuamos con mucho más Dero en la 100. Explota, vamos.
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1: Muy bien, continuamos con mucho más de la 100, transitando esta primera hora asesina con uno atrás del otro. Subí el volumen. Vamos.
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1: Muy bien, continuamos con mucho más de Ro en la 100. Con una tras de la otra explota, mamu.
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1: Muy bien, continuamos con mucho más de la 100. Aprovecho para mandar un saludo grande a toda la gente que escucha la radio. Ahora continuamos con mucho más de la 100. Subí el volumen, vamos.
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1: Muy bien, continuamos con mucho más de la 100, transitando esta primera hora asesina con uno atrás del otro. Subí el volumen, vamos.
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1: Muy bien, continuamos con mucho más de la 100, camino hacia las 2 en toda la República Argentina. Estás conmigo, Ezequiel Dero, como todo lo sabe tu vida. Subió el volumen, vamos.
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1: Muy bien, continuamos con mucho más de la 100, con una atrás del otro. Explota, mamu.
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2: Muy bien, estamos arrancando esta segunda hora de este sábado la noche en la Argentina. Cuando vamos rumbo hacia las 3, arrancamos, suban el volumen, vamos.
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1: Muy bien, continuamos con mucho más de la 100 tremenda esta noche, explotando. Salen, vamos.
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1: Muy bien, continuamos con mucho más de la 100. Con uno atrás del otro, explota, mamu.
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1: Muy bien, continuamos con mucho más de la 100, con uno atrás del otro. Explota, mamu.
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1: Muy bien, continuamos con mucho más de Dero en la 100. En minutos nos estamos despidiendo. Disfruten lo que queda. ¡Vamos, mamu!
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1: Muy bien, continuamos con mucho más de la 100. Con una atrás del otro explota, mamu.
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1: Muy bien, hasta aquí llegamos. Nos volvemos a encontrar el próximo sábado, como todos los sábados de 1 a 3 aquí en el 99.9. Nos estamos viendo. Pórtense bien, los queremos. Gracias por el apoyo de siempre. Aguante, Dero en la 100. Chau.
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Así le damos la bienvenida a todos a una nueva hora en esta trasnoche de la 100. Saludamos a todos los madrugadores que se van sumando, a los que hoy les toca trabajar de turno a noche, que cuesta arrancar, ¿no? No lo vamos a negar. Pero nada mejor que hacernos compañía y disfrutar de estas primeras horas del día juntos. Por delante llegan 60 minutos de pura música. Te acompañamos hasta las 5 de la mañana, acá, en la 100.

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No hay nada mejor que buena música para este momento especial del día. Cada vez más cerca de llegar a las 4 de la mañana, estamos juntos en la 100. 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

0: verdad.
1: Comenzamos una nueva hora acá en la 100. ¿Cómo estás? Por delante tenemos otros 60 minutos cargados de mucha música. Nos quedamos con vos acá en la 100.

De esta manera suena la trasnoche con la mejor música. El reloj ya marca prácticamente la mitad de las 4 de la mañana. Y seguimos con vos en la 100.

Mucha música suena en la 100. Mientras compartimos momentos especiales de esta madrugada, todavía nos queda un poco más en la trasnoche de la 100. ¿Te quedás?

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Con buena música empezamos el día en la 100. ¿Cómo va? Así estamos, amigos, con más canciones en cada hora para vos. Hasta el amanecer, nos quedamos juntos en la 100.

¿Estás en la trasnoche de la 100 compartiendo buena música en el inicio o en el final del día? ¿Por qué no? Viste que somos muchos los que nos encontramos a esta hora, los que nos conectamos a través de la radio y así nos acompañamos de la mejor manera. Gracias a todos los que nos dejan sus mensajes. Hasta las 5 de la mañana, seguimos juntos en la 100.

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Despedimos una nueva trasnoche de la 100, ya, qué rápido que pasó. Gracias a vos por estar ahí del otro lado, por hacernos compañía entre todos los madrugadores, que somos un montón. Ariel Dota en la producción, Emanuel Garbacho en la musicalización, Diego Pozo en la dirección general de la 100. Soy Kevin Alterman y será hasta la próxima. Chau.

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En la mañana de las 100 escuchamos a Tears for Fears, Everybody Wants to Rule the World. Clásico de los 80, y así abrimos la mañana de las 100 cuando pasaron 2 minutos de las 6 de la mañana. Hace frío sobre la ciudad de Buenos Aires, 10 grados, una décima la temperatura, el cielo que se encuentra cubierto. Y acá nosotros estamos listos para acompañarte a disfrutar de una hora de buenas canciones aquí en las 100. Y queremos saber de vos, desde dónde nos escuchás, cuáles son los planes. Hacelo al 1137-0100, el WhatsApp oficial de la radio que nosotros tenemos. Mientras vamos compartiendo buena música en este día domingo que recién arranca. Julieta Venegas, Andar conmigo.

música no se detiene en la mañana de la 100. Charly García, Rezo por vos. Gran canción del disco Parte de la Religión del año 87, de uno de los más grandes músicos de la historia de la música y del país, por supuesto. Suena cuando pasan 13 minutos de las 6 de la mañana y algunos mensajes que nos llegan al 11-3700-100. Alejandro de Merlo, buen día equipo, los escucho desde el trabajo, turno mañana, más tarde descanso y siesta asegurada, gracias por la compañía, nos dice. Por ahí anda Susana de Villa del Parque, buen domingo gente linda, desayuno a la cama y después almuerzo con amigos. Ojalá salga el sol con esta música que pasan, bueno. Gracias a todos los que están del otro lado, a vos si recién te vas sumando. Domingo temprano con frío, 10-1 de temperatura. Y buenas canciones para acompañarte. Esto es Yuzu Anduri Nene Cherry, 7 Seconds.

0: canciones que nos llevan a momentos especiales, a recuerdos inolvidables, suenan en la mañana de las 100. Elton John, Rocket Man. Ya a las 6 y 26 de la mañana, con 9.6 de temperatura y una llovizna sobre la ciudad de Buenos Aires. 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

mañana de domingo aquí en La 100. Tenemos mucha música para acompañarte. Diego Torres, versión unplugged de Penélope. Hermosa canción para acompañar este domingo frío con algo de lluvia sobre la ciudad de Buenos Aires. 6 y 40 con 9 grados 6 de temperatura. La sensación térmica que está un poquito más abajo, 8 grados. Y nos espera un domingo frío con el cielo que va a estar mayormente nublado y la máxima va a llegar a los 15 grados. Te acompañamos en este fin de semana disfrutando de buena música aquí en La 100.

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11: ¿Qué tal, amigos? ¿Cómo están? Bienvenidos a Tu Música, a Tu Historia en la 100. Aquí estamos en este domingo 17 de mayo. Pasaron 4 minutos de las 7 de la mañana. Con llovizna sobre la ciudad de Buenos Aires, 9.6 la temperatura, hace frío. Y acá estamos, acompañándote en este domingo bien tempranito, para mates para algunos, para trabajos para otros. La buena compañía y música para disfrutar de este día domingo. Ya estamos preparados, Ariel Dota está en la coordinación, Emanuel Garbacho a cargo de la musicalización, Diego Pozo en la dirección general de la radio. Mi nombre es Walter Sterzer y así empezamos. Clásico de los 80 con Mr. Mister. Broken Wings. Bienvenidos.

Estás escuchando Tu Música, Tu Historia. Empezamos el día con las canciones de tu vida. Mon Laferte, Tu Falta de Querer. Gran canción de una de las más hermosas voces que tiene el pop de estos tiempos. Este 21 de mayo va a estar presentándose en el Movistar Arena y a vos te lo presenta a las 100, ya a las 7 y 18. 9.6 la temperatura, 8 grados de sensación térmica, un domingo con llovizna sobre la ciudad de Buenos Aires y una máxima que va a llegar a los 15 grados, así va a estar el cierre de este fin de semana. Mientras, acá nosotros le vamos poniendo canciones al día domingo. Llegan Estelares. Aire.

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Tu música, tu historia en la SEAN. Nos levantamos el domingo a la mañana con canciones que quedan para siempre. Freddie Mercury, Living on My Own. Gran clásico del líder de Queen suena aquí en la 100, con el que aprovechamos a saludar a los amigos que nos escriben a través del 1137000100, WhatsApp oficial de la radio, como Juliana de Parque Patricios. Buen domingo, mate la 100 de fondo y ordenar la casa después. Almuerzo con los viejos, nos dice. Por ahí también anda Santiago de Quilmes. Buen domingo para todos. Hoy toca desconectar la radio, siempre presente. Bueno, gracias a todos, gracias a vos. Si recién te estás sumando. 7:32 con 9.6 de temperatura. Más música con Eros Ramazzotti. Fuego en el fuego.

0: Esto es tu música, tu historia en la 100. Nos despertamos a la mañana con tus canciones. Virus, Mirada Speed. Clásico de nuestro rock, y aprovecho a contarte que La 100 es la radio que te invita a los mejores shows internacionales. 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La radio más escuchada del país. 15 minutos faltan para las 8 de la mañana, 8 grados, 8 décimas la temperatura hasta las 10. Estamos juntos en La 100.
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7: 7 de la mañana, 48 minutos. 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
2: 7 de la mañana, 52 minutos. 8 grados 8 la temperatura. La música con Billy Idol, Eyes Without a Face.

0: estás escuchando Tu Música, Tu Historia, donde las canciones que crecieron con vos te acompañan en la mañana del domingo en la 100. Mike Oldfield, Moonlight Shadow, clásico de los 80, y así arrancamos una nueva hora aquí en la 100. Pasaron 2 minutos de las 8 de la mañana, 8 grados 8 la temperatura. Fin de semana que lo compartimos juntos, disfrutamos de buenas canciones. Quiero contarte que en minutos, en la 100 tenemos entradas para que vayas al cine a ver la peli que más te gusta hasta las 10. Estamos juntos en la 100.
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tu música, a tu historia, suenan esas canciones que son parte de tu vida. Ajá. I've been losing you. Este fue el primer corte de Scrutin' Days del año 86. Marcó el costado más oscuro de la banda. Y detrás de este título romántico, la canción habla más de culpa, de paranoia y de la pérdida de control, más que de amor. Y así sonaba, ajá, cuando dejaba un poco atrás aquel brillo de principios de los 80 con su gran hit Take On Me. Sonaba a las 8 de la mañana, 14 minutos con 8 grados 7 de temperatura. Domingo nublado, fresco. Ideal para compartir buena música. Ahora con Babasónicos. Putita.

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Levantamos con mate, café y tu música, tu historia aquí en la 100. Los perros. Bajo la rambla. Domingo que lo vamos compartiendo juntos. A vos, ¿cómo te viene tratando el ya cierre, inicio de cierre de este fin de semana? Acá muchos que estarán descansando, otros con planes para hacer en este día domingo, muchos trabajando también. Y acá nosotros poniéndole canciones a las 8 de la mañana y 25 minutos con 8 grados 7 de temperatura en la ciudad de Buenos Aires. Clásico de los 80 con Erasure. Sometimes.

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El domingo a la mañana, buena música te acompaña en la 100, estés donde estés. Matt Bianco, Don't Blame It on That Girl. Buena canción en este domingo gris y frío sobre la ciudad de Buenos Aires, 8 y 35 de la mañana con 8 grados 7 de temperatura, con algunas lluvias aisladas que van a persistir durante esta mañana y el mercurio que va a alcanzar los 15 grados de máxima para hoy y tal vez aparezca el sol, según lo anuncia el Servicio Meteorológico Nacional. Y para este día lunes, comienzo de semana, sí, va a haber sol, pero con frío, mínima 5 y máxima 17 grados. Acá te acompañamos con buenas canciones en la 100. Llega Ricky Martin, Private Emotions.

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0: 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Empezamos el día con las canciones de tu vida. Soda Stereo, Signos, versión en vivo del último concierto. Suena cuando faltan 13 minutos ya para las 9.
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0: 8 de la mañana, 49 minutos en este día domingo que lo compartimos juntos aquí en La 100. 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Y como ya sabes, las mejores salidas están en La 100.
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0: Seguimos en Tu Música, Tu Historia, aquí en La 100. Nos levantamos el domingo a la mañana con canciones que quedan para siempre. Magic, Rude. Y con este nuevo clásico, así nos metemos en la última hora de Tu Música, Tu Historia. Por delante estarán sonando Queen junto a David Bowie, Maroon 5, Los Piojos y muchos artistas más. Y como ya sabes, en La 100 tenemos las mejores salidas. En minutos, accesos para que vayas a Temaikén, que es el bioparque más grande del país. Quédate que hasta las 10 el domingo lo pasamos juntos con buena música. Aquí en La 100.
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En la 100 nos despertamos a la mañana con tus canciones. Santana, Smooth. Canción con la voz principal de Rob Thomas, líder de la banda Matchbox 20. Esta es una canción que estuvo 12 semanas consecutivas en el puesto número 1 en el Billboard Hot 100 de Estados Unidos por allá por 1999. Y este disco, llamado Supernatural, ganó 9 Grammys, empatando a ni más ni menos que a Michael Jackson con su Thriller. Domingo que lo vamos compartiendo juntos, nos vamos a 1992. Canción que le da título al disco más vendido en la historia del rock nacional. Aquí llega Fito Páez. El amor después del amor.

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estás escuchando Tu Música, Tu Historia, donde las canciones que crecieron con vos te acompañan en la mañana del domingo aquí en la 100. Dread Marai, Tú Sin Mí. Gran versión en vivo de la banda reggae argentina. Suena a las 9 de la mañana, 27 minutos. 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

0: música, tu historia, suenan esas canciones que son parte de tu vida. Level 42, Running in the Family. Clásico de los 80 en este domingo que lo compartimos juntos, disfrutando de buena música aquí en la 100. Vos tenés planes, ¿cómo te trata este domingo? Acá nosotros te contamos cómo va a estar el resto de este cierre de fin de semana. 9 y 39, 8, 6 la temperatura y la sensación térmica está un poquito más abajo, 6 grados en estos momentos. Y según anuncia el servicio meteorológico, máxima para hoy va a llegar a los 15 grados y tal vez aparezca el sol, tal vez, eso no lo sabemos. Pero para mañana lunes sí, el cielo va a estar despejado, sol a pleno durante todo el día con frío, ¿eh? Mínima 5 y máxima 17 grados.
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El domingo de la mañana nos levantamos con mate, café y tu música, tu historia, que en la 100. Los Piojos, Vine Hasta Aquí. Domingo gris, ideal para salir a disfrutar, para ir a viajar. 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Clásico con la reina del pop, Madonna. Material Girl.

0: música a tu historia en la 100. Nos levantamos el domingo a la mañana con canciones que quedan para siempre. Bruno Mars, Look Out of Heaven. Y así cerramos tu música a tu historia. Gracias por estar allí del otro lado. Ariel Dota coordinando, Emanuel Garbacho a cargo de la musicalización, Diego Pozo en la dirección general de la radio. Mi nombre es Walter Sterzer. Quédate junto a Mariano Pelufo y todo su equipo para ser abierto los domingos. Que tengan un buen cierre de fin de semana. Chao.
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0: Bienvenidos amigos a nuestro Abierto los Domingos. Bienvenidos a este hermoso domingo otoñal del mes de mayo. Bienvenidos a este domingo 17 de mayo. ¿Qué me contás? Che, y acá estamos promediando este quinto mes del año y pasando juntos una mañana que arranca y que hasta las 2 de la tarde nos tiene entretenidos y haciéndote compañía, con muchas cosas para compartir. En un ratito vamos a repasar lo que hoy tenemos, pero antes, saludar.
1: Los buenos días.
2: Claro, buenos días a todos.
1: Buenos días.
2: A la Argentina.
1: A la Argentina misma y a todos los que nos escuchan desde todas partes del mundo, que son muchísimos.
2: Muchísima
0: gente.
2: ¿No les
0: pasa que les escriben o les llegan menciones? Gente que está en cualquier parte.
2: En cualquier parte.
1: Y como este es un programa que tiene mucho contenido,
2: mucho.
1: Nos dicen de todo, desde la comida hasta cuando se pelearon con el marido.
2: Sí, sí. Y ¿no te pasa que cuando te llegan esos mensajes de otros países?
0: Tipo Narnia del Norte.
2: O sea, ¿pero cómo llegaste ahí, maestro? Me interesa mucho conocer esas historias.
3: La historia de vida. Lo lindo que siempre nos dicen es que es como que los hacemos como volver.
2: Se acercan al país.
3: Claro, que se
1: el hilo rojo.
3: Que siguen acá con nosotros. Y eso es lo lindo de la radio.
0: Qué lindo lo del hilo rojo que dijeron. Vos sabés que me... Nunca entendí mucho
1: ese wifi emocional que mantenemos con los otros países.
0: Yo no puedo con el hilo rojo de la galletita de la radio. Se me abren todo y se me caen.
1: Apenas podés con eso.
0: Y me quieren unir con un hilo rojo ahora.
3: Pero la radio lo hace posible, ¿sabes?
0: Hoy vamos a jugar al mandafruta, ¿eh? Así que los premios son espectaculares.
1: Performance, vienen flojísimas.
0: No viene bien la cosa. Pero bueno, hay una cena para 4 en el Baro del Matón. Hay 4 entradas para el cine, 4 combos de mostaza. También tenemos entradas, Anita, ¿eh?
3: Para ver a Mon Laferte el 21 de mayo.
0: Ahora esta semana, creo que el jueves es.
3: Sí, va a estar en el Movistar Arena, así que hacete un lugarcito esta semana, porque puede ser que hoy termine el programa y vos tengas en mano tus entradas para ver a Mon Laferte.
0: 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Arranca Abierto los Domingos, mate en mano, cebando como corresponde, la pava eléctrica, la pava de pava o
1: el termo.
0: O como te guste, y vamos.

0: Domingo de airecito fresco y amable, ¿eh? No invade, acompaña y siempre está ahí. Igual que nosotros en la 100. Ani, ¿qué dice el pronóstico para hoy? Contanos.
1: Empezamos la mañana a las 10 y cuarto con 8 grados 8 décimas y 6 grados 7 de sensación térmica. Hoy máxima de 15 y el cielo parcialmente nublado, así que no vamos a poder apoyarnos mucho en la idea de que el sol nos dé un poquito de calor. Está difícil el tema del sol, pero ya no habría lluvias para esta tarde. Mañana lunes, empezando la semana también con mucho frío, mínima de 5, máxima de 17, cielo despejado. El martes la mínima 6, la máxima 18, el cielo en general despejado en la ciudad de Buenos Aires.
0: Bueno, che, somos muy de agarrar el teléfono todo el tiempo y estar mirando, mirando mucho redes sociales, peinando redes sociales, cada uno con su red social, obviamente, y con su cuenta.
2: Peinando.
0: Ahora, peinando.
2: Para nosotros los viejos es peinando, lo parece, escrolean.
0: Claro.
2: Pero nosotros, la gente grande, peina.
0: Porque nosotros acá con el compañero Santiago y a veces con la compañera Brinita, hablando de algún emprendimiento o algún ser que descubrimos en los medios.
3: Claro.
0: Decimos, a ver, peinale un poquito el Instagram, a ver de qué se trata.
2: Claro, y ahí
0: le peinamos,
2: picha,
0: pelo y contrapelo.
2: Lo robo,
0: peinamos,
2: me encanta.
0: Un poco el Instagram.
3: Para adelante y para atrás.
0: Claro. Hablando del Instagram, ¿de qué famoso o empresa o ponerle un club o qué sé yo, les gustaría ser el community manager?
3: Para
2: ay, qué buena pregunta.
0: Para tener acceso a esa información, a los mensajes directos, también a ver qué le dice la gente, qué le comentan, para hablar en nombre de esa persona y o institución, porque
2: sin
0: sos
2: dudas.
0: El community manager y tenés esa responsabilidad. Si vos sos el community manager, por ejemplo, del Inter Miami,
3: claro,
0: el club donde juega Messi, que además es socio y es Beckham, lo que vos subas va en nombre del Inter de Miami.
2: Claro.
0: Si de repente Messi mete un golazo y vos pones, tomá, pulo, entonces sos el Inter de Miami posteando. ¿No
2: qué
0: sos?
2: Bien, ¿eh?
0: O vas leyendo los mensajes directos, por ejemplo, soy el community manager de...
1: Tengo, y lo quiero decir antes que me lo roben.
2: Ay,
1: robe.
2: Me muero de amor, que
1: nadie
2: ya sabe, Anita,
1: decir.
2: Te amo.
1: Quiero ser la community manager de Wanda Nara, chicos.
2: Ay,
3: buenísimo.
2: Sí, buenísimo.
1: Quiero primero una tajada, porque ahí hay mucho chivo, ella de todo te hace un chivazo.
0: Sí. Igual yo no creo que vayas a porcentaje, la tajada, yo creo que vas a un fijo ahí, pero permíteme.
1: Déjame que lo negocie.
0: No, negocialo
2: vos. Si ella es la community manager, yo creo
0: si
2: que...
0: Si sos buena CM.
2: Claro.
1: Y además también, más allá de todos los líos que tiene... Es muy querida. Las minas la bancan mucho.
0: Sí.
1: Entonces quiero estar ahí en ese lío.
0: No, pero ¿le ves si hay algún directo de Maxi López, algún directo de Icardi?
3: Claro.
1: La China.
0: Claro. ¿Mm? Ay, me encanta.
3: Yo la sigo mucho a Adriana Aguirre.
1: Ay, sí, qué personajón. Hace unos reels.
0: Porque vos te das los gustos en vida.
3: Porque los gustos me los doy en vida.
0: Y ella que descubrió la IA.
3: A eso iba. Porque ella descubrió la IA.
1: Es muy creativa.
3: Estás pasada, Adriana. Estás pasada de IA.
1: Vos se la manejarías diferente.
0: Y para mí, IA es intensa Aguirre.
3: Porque vos, el Photoshop está bien. Está buenísimo.
2: ¿Sabes lo que estoy haciendo, no? Estoy entrando.
3: No, entra porque es un mundo. Haz una cosa, peinalo de adelante hacia atrás, de abajo hacia arriba.
0: Es un mundo del que no vas a salir.
2: Le mandamos un beso a Adriana que nos escucha
0: reina,
2: todos los domingos.
0: Total.
3: Adriana, del Photoshop es sacale... Sácale
2: campos.
3: Sácale tres
2: hectáreas.
0: Dos pueblos menos. Bajaste dos pueblos antes.
3: Y vas a estar bien, Adriana.
0: Bien.
3: Vas a estar bien.
1: Está diosa.
2: Bueno,
1: claro.
2: Ya está como le... Son malos.
0: Contanos vos, Anita, que querría ser community manager.
2: Yo tengo una argentina, no, que la amo, Evangelina Anderson.
0: Mirá.
2: Porque ahí debe haber. Y después Antonella Rocuzzo.
3: Qué linda las dos. La rubia y la morocha.
1: Una tajadita.
2: También. Sí, me parece que con Antonella va todo. Es todo para adelante, es todo para vender.
0: Bien.
2: Todo
0: bien.
2: Se vende ahí.
0: Yo quisiera ser community manager de algún lugar tipo La Cabrera.
3: Uy, qué lindo.
0: Para estar todo el tiempo. No, porque vos sos el que sos community manager y no tenés casi acceso a la comida. Pero sí estaría todo el tiempo posteando
1: las
0: y sintiendo, mirá esto, probá esto. No sabés lo que es esta molleja, mirá lo que es, una nube. Es una nube en la boca. Loco me volvería. Sería como un gran community manager de un lugar así. A ver, ya entraste. Entraste al fascinante mundo de la señora Adriana. Bienvenida. A ver, 11-3700-0100, community manager de quién o de qué querrías ser. Contanos.
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0: mañana de domingo, el mate se estira, todo se posterga, vos todavía en pijamas y nadie te juzga, ¿eh? Nosotros, menos que menos, solo te hacemos compañía, como cada domingo acá en La 100. Bueno, che, hablamos de community manager y pensamos, community manager, ¿de quién te gustaría ser o de qué? ¿De qué lugar? ¿De un restaurante, de un boliche, de un bar, de una marca, de un destino? Por ahí también, ¿eh? ¿O de algún famoso, famosa? A ver, te escuchamos.
1: Y a mí me gustaría ser community manager de Boca Juniors para poder poner toda la realidad, ¿viste? Hay algunos que no ponen nada por miedo a que lo bajen. Pero yo pondría la realidad.
2: A mí me gustaría ser manager de Sandra Mianovich.
0: Hermoso. Gran cuenta para manejar.
3: Señor.
0: Es para hacer mermelada.
4: Hola chicos, buen día. Bueno, a mí me gustaría ser community manager de Leandro Paredes para ver qué hace todo el día.
5: A mí me encantaría ser community manager de los Airbags. Me encantan, siento que están en un momento espectacular, pero igual que hay mucha gente que no los valora. Y nada, eso para mí sería wow.
6: Pasa porque todos estamos pensando en arreglar algún canjecito, que algo te llegue.
7: Claro. Todo esto.
6: Pensamos así.
0: Sí.
8: Me encantaría ser community manager de dos personas, de Ventura y Tauro. Me imagino lo que debe ser este chat.
7: Sí, nunca se me hubiera ocurrido. ¿Viste? ¿Cómo se nos escapó esta perla?
0: No la vimos, esta no la vimos. Qué lindo ser community manager. El acceso a la información y a los manejos de atrás que tenés, del back, me vuelvo loco.
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esta hora ya se resuelve la mañana del domingo. ¿Sos team hacer cosas o sos team fiaca? Cualquiera de las dos está perfecta. Te hacemos compañía con la mejor música acá en la 100. Bueno, che, promediando esta primera hora de nuestro Abierto los Domingos, vamos con la palabra clave de la primera hora.

0: Primeros albores, el hombre se sentaba a mirar el fuego como si mirara Netflix.
1: Claro, como una app, una aplicación.
0: Se iban a dormir y el otro le decía, no, miramos uno más y nos vamos a dormir. Uno más
2: solito. Una llamita más.
0: Una llamita más y se van a dormir. Así que saludamos a eso.
2: Sí. Saludamos a los que en el bondi dicen, hoy abro el tupper y me como el sándwich de milanesa en este viaje a Liniers.
0: Yo hice una... Pará, y cuando abre el tupper, el del asiento al lado hace como una suricata, tipo... Sí, porque le vino un olor.
3: Sí. O le llora un ojo, ¿viste?
2: Todo feo. Mucho ajo.
3: Pará, yo una vez abrí un tupper y venía una ensalada de fruta y se me cayó todo arriba del seno de traje.
1: No.
2: Pero vos también,
1: ¿cómo no lo vas podías a abrir?
2: Ensalada de fruta.
3: Tenía mucha hambre, mucha hambre.
1: En otro momento lo podías abrir.
2: Era ahí o no. Igual ella
3: era
2: siempre
3: en ese
2: sana,
3: momento,
2: ¿eh?
3: Si no, no había anécdota también. Claro, hay que pensar que esto puede
2: siempre
3: pasar.
2: Siempre sana, Anita, siempre.
3: Pero al lado el señor de traje. No había forma de remarla.
1: Saludamos a los que, haciendo el amor, se confundieron el nombre y le dijeron otro nombre a su esposa de 20 años. Ay, me gusta mucho, Romina.
2: ¡No!
1: Yo soy Catalina.
2: No, eso te delata.
3: Bueno, con Ina tenía que ver. No,
1: porque se confundió.
0: Y callado, sin decir nada, empieza a guardar ropa en una valija. Callado.
1: Sin decir nada, sin protestar, ¿eh?
0: Como ese jugador, ¿sabes cuándo? Como el jugador que se va porque lo expulsan, que sabe que le hizo tibia, pero no expuesta, que ni le
1: claro.
0: Ni se queja con el árbitro. Se da vuelta y se va, ¿eh? Le da la mano al árbitro y se retira.
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10: Olvídate.
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0: Abrimos la segunda hora de nuestro Abierto los Domingos. Bienvenidos todos los que se suman ahora, los que recién se levantan, los que prenden la radio, los que venían a hacer las compras en la calle y esperaban subirse al auto, a la camioneta, para poner nuevamente la 100 y conectar otra vez con nosotros. Che, viste que uno de grande va entendiendo de generosidades, ¿no? Que esto es así, que el mundo es colaborativo, que es un poco compartir, que más allá que vinimos solos y nos vamos solos, siempre está bueno. Y todo ese chucuchucu. Ahora, cuando yo pido una milanesa y la pido a caballo, la pido con un huevo frito arriba. Y yo la voy comiendo y le voy comiendo todos los costados de la milanesa con la parte de la clara hasta que me queda un bocado de milanesa con la yema del huevo frito arriba. Y si vos ahí me pedís que yo te comparta ese último bocado de milanesa con la yema del huevo frito arriba, yo te digo, esta no la comparto.
1: Exactamente.
2: ¿Eh? Y mirá que sos generoso.
0: Mirá que soy generoso. Sí, pero dar, hay pero alguna no. comida que vos no la compartís, que es solo para vos. Uh-huh. Una comida decís, che, perdóname, pero no, esta porción de torta es mía. No sé, ¿les pasa con lo dulce,
2: con
0: lo
2: salado? A mí me pasa con algo, con algo. Me pasa con el queso para rallar.
0: El picantito, el cáscara negra.
2: Verdadero que, o sea, el queso rallado está laburado por otro. Sí. A mí me gusta el queso para rallar, me gusta comer el pedacito de queso sardo, el rellianito. Sí. Entonces es muy exclusivo eso. Parte es muy arriba, hay que decir, en este momento.
0: Sí. En este momento es muy tope gama.
2: Muy tope gama. Entonces ese queso que realmente no lo van a valorar los demás en casa, que somos pocos, pero lo van a... me lo como yo solo.
1: Bien, claro.
2: Me lo guardo para mí. Y me cuesta, y te, si me lo llegas a canutear... ojo, los dedos.
0: Claro, y mira que lo querés a Lolo, ¿eh? Con
2: sí, la luz, pero tampoco tanto, ¿eh?
0: Es la luz de tus ojos. Pero el de cáscara negra no me lo coma con una galletita. Comete el fresco con la galletita.
2: Gracias por decirlo.
0: Metele un cuartirolo.
2: Exacto.
0: Lolo.
2: Cuartilolo.
1: ¿Viste el rulito de manteca? Que te traen en esos bodegones.
3: Sí, con un pancito.
0: Hay un señor atrás de la barra.
2: Se hace con un tramontina eso.
0: ¿Qué hace?
3: Un arte.
0: Te tira 4 o 5 rulos de manteca en una tacita.
1: En una tacita, en una bandejita, te viene con un rulito de manteca. Y los otros piensan que ese rulito se puede compartir. No. Ese rulito no te lo comparto.
0: Mira, el rulito de manteca.
3: Es tu rulito.
1: Es mi rulito.
3: Me pasa, y es una especie de denuncia también, está que hago con los postrecitos, que pueden ser de diferentes marcas y de sabores. El postrecito para mí ya siempre viene en un pote muy chiquito.
2: Sí, sí, es una canuteada.
3: Siempre te quedas con ganas de más.
0: Ahora, no, y aparte, muchas marcas para mantener precio achican envase.
3: Si encima alguien te pide una cucharada, no salí de acá, no te conozco. No te voy a dar.
0: Te desconozco.
3: Eso.
0: 11-3700-0100, sos muy generoso, compartís todo en la vida. Te pueden pedir plata, el auto, una córnea, un riñón, ahora. La última costillita del asado que vos te
1: sorprendiste. No, de ninguna manera.
0: ¿Con qué morfi no negociás? A ver.
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0: fresquita la mañana de domingo, linda, che, ideal para radio y mate. ¿Querés saber cómo sigue el día? ¿Querés saber cómo va a estar la tarde? Te contamos el pronóstico, mira.
1: Sigue este domingo frío, son las 11:15, para los que recién están empezando a asomar la nariz por encima de la frazada, 11:05 es la temperatura, el cielo algo nublado. La máxima hoy está pronosticada en 15 grados, así que a la tarde un poquitito más va a cambiar la cosa, pero no demasiado. Mañana lunes, empezando la semana, mínima 5, máxima 17 grados, cielo despejado, sin lluvias. En principio no tenemos lluvias para esta semana. El martes máxima de 18, el miércoles máxima de 16 grados en la ciudad de Buenos Aires.
0: Segunda hora de este Abierto los Domingos, la palabra clave de nuestra hora 11 la dice Santiago Calzarotto y la palabra es...
2: Echarpe.
3: ¡Uy, qué antigüedad!
2: O, como dicen en mi casa, echarpe. Echarpe. Como lo quieras decir. Echarpe bien. O echarpe.
0: Echarpe. Bien, sí. Está bien, es la palabra clave de la segunda hora. Perfecto, che. Y comida que no compartís, a ver.
4: Por ejemplo, estoy tomando mis mates del domingo con un paquete de bizcochitos de esos del señor, ¿vieron? Los saladitos. Donde me quedan 4 o 5, no tengo hijos, no tengo parientes, estoy aislada del mundo, le corto los dedos a quien me los coma.
5: No negocio con el cuadradito de chocolate que tengo encanutado. Es mío, solo mío.
3: Ay, totalmente. Claro. Eso no se comparte. Eso es para el que le gusta, lo eligió y lo compró.
0: Te la peleo a muerte, olvídate. Vamos a la guerra, por eso.
6: Yo no negocio con la última porción de pastel de papa.
2: Pero ¿cómo vas a compartir ese manjar de Dios?
0: Es verdad.
2: Ese manjar de Dios no se comparte de ninguna manera.
0: El último cuadradito de queso y dulce.
2: De ninguna
0: dulce
2: manera.
0: De batata y queso.
2: Y no es que porque sos egoísta, es porque tenés sentido común, querido. Es. Muy bien.
7: Yo estoy haciendo el asado, no me pedí a la morcipán ni un pedacito porque te corto los dedos de la mano.
0: Bueno, está bien, son gustos. Son gustos.
3: Son gustos.
0: Son momentos, son decisiones. Comidas que no se comparten.
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0: Bueno, che, manda fruta, un tutti frutti radial espectacular que vos podés jugar llamándonos ahora al 5167-0100 con unos premios, Anita, increíbles, repasemos.
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0: Che, cosas que pasaron en la semana y que no debiéramos olvidar. Una mujer de unos 55 años, bien podría haber sido compañera de colegio mía, porque yo tengo 55, caminaba por Rosario, por la zona del microcentro, y resultó herida, recibió el impacto en su cuerpo, por suerte no le dio el marulo, posibilidad del marulo, la noquea, de una maceta.
2: Ay, no.
3: O sea, es que es un fantasma para mí.
0: Pará, dato llamativo, la maceta tenía plantada una planta de marihuana.
2: ¡Ay, pero por favor!
0: Y bueno, no nos olvidemos nunca de esa noticia, ¿eh? Por otro lado, Diego es una tortuga que saluda a toda su especie. Diego. 100 años tiene Diego.
2: No, sobrevivió. Sí. Mirá, como Mirta.
0: Sí. ¿Sabes por qué salvó de la extinción a su especie?
2: ¿Por qué?
0: Porque había solo 14 individuos. Diego era el único macho.
2: Ah, la clavó.
0: Y él, la clavó. Lo definen como un monstruo sexual.
2: ¡Ay, Diego!
0: 800 crías tuvo
4: y con las 100 años.
0: Claro, con 100 años. Y parece que le dio, no había caparazón que se resista.
2: ¿Qué toma, Diego?
0: Y le metió nomás.
4: ¿Qué energía, Diego?
0: Salvó a la especie.
2: Saludos a Diego.
1: Un motivo noble.
0: Y tampoco olvidemos que por primera vez y en Corea del Sur, un robot humanoide, viste que los robots tienen forma medio como.
2: Impresionan.
0: Fue ordenado monje budista en Seúl.
2: Vale, necesario.
0: Así que ya tenemos el primer robot monje budista. El mundo se va a la mierda.
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0: Abrí la heladera una vez, abrí la heladera dos veces, abrí la heladera tres veces y no aparece nada nuevo. Spoiler, no va a aparecer nada nuevo en la heladera, che. Pero sí en la radio, mucha música y anécdotas. Estamos juntos en la 100 hasta las 2 de la tarde. Vamos a jugar al Manda Fruta. ¿Quién está por ahí? Hola.
1: Hola, Ivana.
0: Hola, Ivana, ¿cómo estás?
1: Muy bien.
0: Qué bueno, ¿de dónde sos? Cuéntanos.
1: Soy de Bernal, zona sur.
2: Claro. Se habré ido al teatro de Bernal a trabajar. Es Mirá. Hermoso.
1: Ay, qué lindo. Sí, me encanta.
0: Y aparte tenés para elegir. Y cuando llegas a Bernal te dicen este o este. Porque tenés los dos.
2: Ay, qué gracioso.
0: Ay, te digo que estoy.
1: Es verdad.
0: Desayuné una condorita. Escúchame, ¿de qué parte de Bernal sos vos?
1: Bernal Este.
0: Bernal Este. Bien, perfecto. Bueno, vamos a jugar porque tenemos unos premios espectaculares. Cena para 4.000 balos. Tenemos también acceso, Anita,
2: para el cine.
0: Para el cine.
2: Y las hamburguesas de mostaza.
0: Y los combos de mostaza.
1: Vamos.
2: Tranquila.
0: Vamos con la letra. Va a salir todo bien.
2: Está todo bien. Uno.
1: Basta.
2: T de tía.
0: T de tía. Arrancaste.
2: Arranqué por atrás.
0: Claro, sí, eso te iba a decir. Porque llegaste a la T muy rápido, venías del otro lado.
2: Ah, venía al revés.
0: Bueno, con la letra T, Ivana, primera categoría, un objeto escolar presente en la mochila de todos los niños. Tiempo en el aire ya.
2: Con T de tía. Pensala, es fácil.
0: Dale.
1: No.
0: Un transportador, por
2: una
0: ejemplo.
2: Una tijera. Hija.
0: Ay, bueno,
2: yo
0: los nervios.
2: Yo pensé que hoy Bernal.
0: Los nervios. Bueno, este o este ninguno. Bueno, te mandamos un beso, Ivana. Chao, que siga bien. Chao. Es que a veces parece que no, pero está difícil, ¿eh? Tijera, transportador.
2: Y mucho más no hay.
0: No, a ver, para, dejar de pensar.
2: Tatel.
0: ¿Cómo se llama?
2: Témpera.
0: Témpera.
2: Sí, perfecto.
0: ¿Qué? Eran como unas para allá no va a salir.
2: Tachuelas. Taza, tusi.
0: Una taza puede ser. Una tachuela.
2: Papel tisú. Una tetera.
0: La mochila del pibe, por ahí.
2: Y sí.
0: Tenés una trome.
2: Una trome al colegio.
0: El pibe lleva una trome al colegio para hacer unos choris con los pibes.
2: Menos
0: el
2: que
0: recreo.
2: Se lleva una trome al colegio.
0: Bueno, no pudo ser, Ivana. Te mandamos un beso.
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0: gran versión esta de esta canción hecha por Maná.
1: Es la Unplugged, ¿no?
0: Tremendo, del Unplugged. Claro que sí, del Unplugged. Che, uno va de visita a cualquier casa, a una casa ajena, y hay una cosa o algunas cuestiones que por buenas costumbres, usos y costumbres, uno no hace, pero que yo quisiera que propongamos una lista de cosas que sí se puedan cambiar y sí se pueda hacer sin que el otro lo tome a mal. Porque a mí me gustaría tu casa, yo, la casa de Anita la conozco. Por ejemplo, un día me han invitado a merendar a Anita Martín. Sí. La casa de Anita Martín no la conocemos.
1: No fui.
0: La casa de Santi yo no la conozco tampoco. Pero Anita y Martín han venido a mi casa también. Conocen mi casa.
1: Nos portamos bien igual.
0: Sí, que uno puede decir, che, boludo, ¿no te jode? ¿Me dejás chumear tu heladera?
1: Ay, pero eso es una chuachada. Está mal, no es paz.
0: No, pero bueno.
1: Está bien. No está mal.
0: Claro. Remámela.
2: Hay que ir un poquito más allá.
1: No, porque a mí me lo haces en mi casa y tengo un quilombo.
0: Bueno, es que ahí está el chiste. No me muestres lo ordenado, ¿eh? Che, te puedo ver la...
1: peor el freezer.
0: ¿Te puedo ver la mesa de luz? A ver qué guardás en el cajón de la mesa de luz. Yo tengo un botiquín en la mesa de luz, ¿te digo?
3: Claro. Porque habla mucho de vos.
0: El 75% de las cosas vencidas las tomo igual.
3: Las tomás igual.
0: Para mí no es.
1: Yo también. Vencidos son 10 años.
0: Claro, chicos. Un somín. Un somín no vence. Te duerme igual.
1: Yo, a mí me encantaría si esto se pudiera hacer. Siempre sacarme los zapatos y andar en patas. Me gusta andar y poner las patas arriba de un sillón.
0: De una mesa, de la mesita ratona.
1: Sí.
0: Tal cual.
2: ¿Es válido limpiarse con el mantel, por ejemplo?
0: Sí,
1: Anita. ¿Depende de qué?
0: No, claro.
1: No, la boca, no. Las manos.
0: Si no hay servilleta, sí. Si no hay papel, es más heavy. Pero bueno, llevarte el mantel al baño es un montón.
3: Correr la cortina del baño. Ahí ves.
1: Para, pero eso lo hacemos igual sin decirle permiso.
3: Sí, eso tenés razón, es verdad.
1: Uno mira, como si te da curiosidad.
3: A ver cómo es esta persona, qué oculta.
1: Lo feo es cuando querés mover la mampara y está floja y se sale de eje.
0: No, un día me pasó de visita, en un momento, una sucesión de hechos confusos, terminé sentado haciendo lo segundo en un baño ajeno, cosa que no me gusta. Prefiero esquivar esos momentos.
2: Pero a veces,
0: pero bueno,
2: llega el llamado.
0: Era un llamado de naturaleza impostergable. Y medio aburrido, digo, me quedaba adelante el vanitori, el bajo mesada. Digo, a ver qué guarda esta gente el vanitori.
3: Claro.
0: Dame algo para leer, un plusbel de algo, ¿no?
3: Claro.
0: Y abro las puertas del vanitori y no estaba, que una estaba mal atornillada. Y me quedo con la puerta en la mano, colgando de la cosita, y digo. Por suerte no se cayó nada, pero yo estaba sentado con los pantalones bajos y la puerta del vanitori en la mano. Digo, ¿cómo conecto esta mierda de nuevo? No había tornillo, nada. Digo, claro. La dejo apoyada, que nadie se avive.
1: Así.
3: La dejas apoyada y te vas.
1: Te vas, fingí demencia.
0: Sí, tal cual. Bueno, a ver, cuéntenos en esta mañana de domingo, ¿qué es que les gustaría que esté permitido hacer cuando uno está de visita en casa ajena? A ver.
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0: Acá estamos llegando al mediodía de nuestro domingo con un clima fresco, pero que te invita a salir a dar una vueltita, a pasear un ratito, esos domingos extraños, particulares, otoñales, que con la radio de fondo te invitan a un buen plan. ¿Querés saber cómo sigue el tiempo? Presta atención.
1: Bien de otoño, tal cual. 12 y cuarto, ya pasando el mediodía, 13.1 es la temperatura en Buenos Aires y el cielo que continúa ligeramente nublado. Pero hoy, sin lluvias, con viento sur, así que se va a hacer sentir el fresco, aunque la máxima llegaría a los 15 por la tarde. Este lunes, mañana, la mínima 5 y la máxima 17, pero con el cielo despejado. El martes, sin lluvias también, mínima 6 y máxima 18 grados. Oh,
0: Muy bien, che, en esta hora la tercera palabra clave la voy a decir yo. La palabra clave de la hora 12 es Vanitori.
1: Ay,
0: claro, que veníamos hablando de eso, así que esa es la palabra clave, Vanitori, y te escuchamos, che, a ver qué se podría hacer en casa ajena.
2: Chicos, a mí una vez me pasó cuando conocí a mi marido, sentado comiendo, se sacó la media y se limpió las manos y la boca con las medias en reemplazo de un repasador.
3: Si estoy de visita en algún lado, me invitan a comer y la comida es una cagada, estaría bueno que me dejen decir, che, qué comida horrible que hiciste. Muy fea tus milanesas.
0: Absolutamente.
1: Ay, sí, se puede habilitar de qué nuevo. Lindo. Eso,
0: y ponele, che, ¿te jodes si me pruebo ropa? Si me pruebo
1: ay,
0: ropa.
1: Ay, claro.
0: De repente te probas unas camperas.
1: Pero unos zapatitos.
0: No sabes qué bien me quedan y te mirás en el espejo. ¿Viste? Qué lindo, sí. Probarte ropa de otro.
4: En casa ajena debería estar permitido poder revisar el botiquín o los cajoncitos del baño. De hecho, yo lo hago porque es como una atracción. Abro sigilosamente, viste, las puertitas y digo, acá tienen el papel higiénico, acá tienen las pinturitas.
1: Sí, bueno, eso y bañarse e irse a dormir a la cama de ellos.
5: Ah, ya quieres tocar
1: estás
5: la casa,
1: a un centímetro.
0: ¿Te jodes si me pego un duchazo?
1: Te jodes, me ducho y me quedo acá hoy y no quiero volver a casa.
0: ¿Te jodes si me bideteo?
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0: arranca el debate familiar en casa. ¿Qué se almuerza? Nadie con propuestas concretas, todos con muchas ideas, ¿eh? La música y la radio de fondo. Somos La 100 y te hacemos compañía estés donde estés. Anita Martínez. Su nombre completo sería...
1: Anita Martínez.
0: Ah, ¿no hay más?
1: No, hay más, pero ya es un montón.
0: El documento es, dice que...
1: Anita AM dice.
0: AM,
1: bien.
0: AMZ. Bueno, dejémoslo así. Siempre tiene cosas para aportarle.
1: Viste que esta sección está trayendo polémica.
2: La del domingo pasado se armó un lío.
1: Se armó
2: un
1: lío.
2: En el Instagram de La 100. Vos viste, ¿no? No llegué a leer la cantidad de comentarios que había. Así
1: bueno,
2: que,
1: hoy también. Porque ¿cuántas veces pasa que uno en la pareja, yo lo he hecho, tengo que decir que es algo que he tenido que aprender a no hacer, que es sacar los trapitos al sol cuando hay gente?
2: Porque te va llevando a la conversación.
1: Empezás tranquilo, empezás relajado, vos empezás bien, todo es paz y amor, hasta que en un momento empezás, bueno, pero vos tenés que ver cómo...
0: ¿Sabes lo que hizo esta?
1: Todo tirado, cuando...
0: Claro. ¿Cómo la ves de copada? ¿Así como la ves de copada? Claro.
3: ¿Sabes lo que se está cuando duerme la noche?
2: Los invitados se ríen. Pensando que bueno, medio que pasa, joda. Y no,
1: claro,
2: no,
1: porque, exacto, Anita, vos arrancás con cosas livianas, con cómo ronca la noche, que te deja destapada, que vos te estás a punto de caerte del Himalaya y él gira como un pollo al espiedo.
0: Pero después te empezás a carpetear.
1: ¡Claro! Entonces él también dice, ah, sí, no, pero no sabés cómo ella se desgracia. Claro.
0: Y hay alguien que rompe... la barrera y pasa al otro nivel, porque todo viene como ta.
1: Pero te va llevando la visita.
0: Y de repente, como la visita se ríe y vos querés hacer una de más y decís, y cuando esta garca, y ya destrabás otro nivel.
1: Porque
0: la habilitás a que la otra persona.
1: Yo creo que la visita hace como que vuelve a ser un punto de giro donde todo es peor.
0: Porque así como la ves, una señorita, con esa puerta de baño cerrada y todo.
1: La reina.
3: Claro, la damisela.
0: De toda una garrafa.
3: Y de todo este quilombo es cuando volvés a tu casa.
0: O se va la visita.
1: Todavía no terminó. Esto sigue y se arma quilombo ahí adentro entre... ¿Cómo vas a hablar así mal de mí? Y se genera una incomodidad.
3: Claro.
1: Y una pelea donde hay uno que pierde. Ya perdieron los dos, pero hay uno que siempre queda peor.
3: Queda herido.
2: Porque hay uno que se sigue riendo, sigue sosteniendo, bueno, pero si nos estamos riendo. Y hay otra persona
1: que son más amigas de ella que de él, o son más amigos de él.
0: Y ahora, si te pones en el lugar del invitado, el invitado en un momento cree que es como un gag, como una rutina que siempre hacen, y entonces se ríe hasta el momento que sea que hay alguien con cara de culo y dice, hacha, esto ya se fue de tema.
2: Claro, esto no me causa gracia, Juan Alberto.
0: Pero ya no, el invitado dice, bueno.
2: Venimos helado.
1: También pasa que si vos no venís muy bien con tu pareja y se empieza a manifestar todo ahí, vos estás buscando como esa válvula de escape para que todo drene en esa conversación donde hay amigos, se pueden contener la situación y vos empezás... Y ahí hay uno que se desarma.
0: Sí,
1: hay uno que sale herido.
0: Hay uno que esa noche se va a dormir con cara de culo y sin decir hasta mañana.
1: Sí, señor.
0: Para mí no hay que entrar en esa.
1: No hay que entrar en esa, pero se entra.
0: Sí, es cierto.
1: Doy fe.
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0: olorcito a comida, a salsa casera, a pollo al disco en toda la casa. Las ventanas un cachito abiertas para esa ventiladita de domingo y la radio de fondo. Hasta las 2 de la tarde juntos en la 100. Imagínate. Mon Laferte en el escenario del Movistar Arena y vos ahí, asistiendo a este show único que este 21 de mayo, ahora en unos días, va a ocurrir en el hermosísimo Movistar Arena. ¿Vamos, Anita?
1: Ahí está, vamos vos, tenés que ir marcando 5167-0100, te llevas tus lugares, Mon Laferte, el Movistar Arena. Te invité a la 100 y cantarita. Cante, cante.
2: Mírenme esta cama y todo sigue igual.
1: Qué lindo canta, ¿eh? Es nuestra Anita, nuestra Anita.
0: Siento que hoy alguien llama, consigue los pases para ver a Mon Laferte al Movistar Arena y le manda el mensaje a esa persona con la que no se viene hablando y de la nada le dice, che, vamos a Mon Laferte.
1: Pensando, acepta, que quizás,
0: pensando que quizás ahí en Mon Laferte lo ayude la suerte.
1: Qué lindo. ¿Eh?
3: Qué lindo, eso qué lindo. Siento.
1: Es el marco perfecto, sí. Te digo.
3: ¿Sabes qué siento?
0: ¿Qué sentí, Gurí?
3: Que hay una persona que se va a dar cuenta que hace 10 años que tiene una mancha de humedad en el techo, pero no la quiere arreglar porque dice, tiene la forma de Diego Armando Maradona.
1: Es el Diego que me está mirando.
4: Se salta la figura con un fibrón.
3: Y ese es el Diego. El Diego.
0: Esa especie de test de Rochard que todos hemos hecho en casa alguna vez mirando, sí, el techo.
4: Todos diciendo, vemos alguna
0: esa
4: imagen.
0: Esa mancha de humedad.
3: Y la mujer,
0: parece Winnie Pooh cagando. Medio monotemático.
3: Porque la mujer le dice, gordo, tenemos que arreglar la mancha de humedad.
4: No, no, es igual al Diego.
3: No, no, es el Diego. Es no, Diego.
0: Perdón, la mujer no le dice, gordo, tenemos que agarrar la mancha humedad. La mujer invoca un espíritu escandinavo, antiquísimo, que se llama Aike.
3: Sí.
0: Y la mujer le mira a perro y dice, hay que arreglar esa mancha de humedad, ¿no?
4: Claro.
0: Aike sos vos.
3: Claro.
0: No es Aike, no, es que lo no, tenés que resolver vos.
4: El marido.
0: Ella ya invoca a Aike. Sí, sí, tal cual. Bueno, todo eso sentimos. ¿Vos qué sentís, Anita?
4: Yo siento que hay una persona muy intelectual que hoy va a agarrar el libro en el colectivo y va a leer siempre la primera página.
1: Nada más.
4: Porque se queda dormido.
1: No puede avanzar.
4: No puede ir para adelante.
1: Siento que hoy alguien va a ir caminando por la calle y va a ver algo en el piso y va a decir, ese es un billete de 20.000 pesos. Y cuando lo agarra, no, era el papel de un alfajor.
4: Te muero.
0: Claro, no, pero ¿quién le quita lo emocional?
1: Sí,
0: ¿no?
1: En ese segundo. Bueno.
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6: 12:54 de este domingo frío con 13 grados en Buenos Aires. Y en cuanto al tránsito, ten en cuenta que el tren San Martín hasta las 18, hasta las 6 de la tarde, funciona con servicio limitado, con cronograma especial por obras. Así que está bueno tenerlo en cuenta si es tu medio de transporte habitual este domingo. En cuanto a los subtes, la estación Piedras de la línea A continúa cerrada por obras de renovación y en la misma situación está la estación Tribunales de la línea D de subtes.
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2: Arranca la última hora de nuestro Abierto los Domingos, che, bienvenidos los que se suman ahora, los que llegaron a casa, los que vienen de la fábrica de pastas, los que volvieron de la parrilla, medio congelados, y entran y hacen fresco, sí, y aunque estén al lado de la parrilla, han chupado un poquito de frío. ¿Qué famoso les gustaría que los apadrine, pero que sea el padrino de verdad? ¿Qué famoso le gustaría que sea el Ventura de More Real?
3: Ay, eres...
2: Porque nunca olvidemos que Luis Ventura es el padrino de More Real.
4: Claro, claro.
3: Perfecto.
2: Y que más de una vez, con algún conflicto familiar en puerta, More, cortando diálogo con Jorge, que le mandamos un abrazo porque escucha siempre este programa, lo ha llamado el padrino. Y él ha dicho, es mi ahijada, siempre voy a estar.
3: Claro, Ventura puede estar peleado con Real Ventura, pero siempre respetando su padrinazgo.
2: De incondicionalidad. ¿Viste? Vos decís, ¿qué padrino o madrina?
4: Me encantaría que sea Pipo Cipollatti.
2: Pipo Cipollatti, tu
4: Pipo Cipollatti. Sí.
2: Y que ir a comer una vez por mes y que te cuente anécdotas.
4: Contame todo, padrino.
2: Contame cómo eran los ensayos de los Twist.
4: Claro. Eso quiero.
2: Contame, ¿cómo fue que se te ocurrió? Pensé que se trataba de Cieguitos.
4: Claro. ¿Cómo se te ocurrió?
3: ¿Cuántas historias hay? Yo quisiera, mira, es tan retro lo que voy a decir, pero tengo mi justificación. Ser la ahijada de Elton John.
2: ¡Qué lindo! Mister. De Sir Elton John.
3: Claro, me da la sensación que todo es muy regio en esa casa. Claro. Debe tener un palacio, ir a comer con él es un placer.
5: Él es canchero.
3: Es canchero, pero también es clásico. Y es un tipo de música y es culto. Me copa por todos lados. ¿Mira? Elton John.
5: Me vengo más para acá, tal vez suene extraño porque él es muy joven. Pero no me molestaría que me apadrine Franquito Colapinto.
3: No, bueno.
5: Me quiero subir a la de Colapinto y que me lleve a la ola.
3: ¿No? ¿A qué? ¿Perdón?
5: No. A esta ola.
3: Se entendió.
5: ¿Viste? Fíjate que él es un chico exitoso sin todavía haber ganado estas carreras.
4: Te calienta Colapinto, decilo, hermano.
2: No le bajes el precio al sueño. No le bajes el precio.
3: Lo dijo con todo cariño. Vos salís por el lado de la tangente. Que te vas
2: por
3: una tangente.
2: Compañera Anita.
5: Tengamos confianza.
3: Te comiste la banquina.
4: Perdón. Pido perdón.
5: El circuito de Mónaco. Y
3: nadie
5: todo
3: quiere
5: eso.
3: Que lo apadrine Messi. No sé qué pasa acá.
5: No.
4: Verdad.
5: No
2: de
5: somos
2: hecho,
5: tan obvios.
2: A mí me gustaría que mi madrina.
3: Ay, me da como esto me da que va a ser.
4: A ver,
2: no.
3: ¿Quién?
2: ¿Por qué? A mí me gustaría tener una madrina tipo Dolly Irigoyen.
4: Buena madrina.
3: Sí, muy bien.
2: Que aparte de Dolly, yo he laburado con ella, hemos coincidido, es una gran profesional. Pero la tipa.
5: Sí, rígida, recta.
2: No, marcha firme
5: marcha
2: con Dolly,
5: firme,
2: ¿eh? De la vieja escuela. Old school, muy copada, gran profesional, pero old school.
5: Tiene su carácter.
2: Y una madrina así que te acomoda un poco los patos, ¿viste? Que te dice, vení, mira, vamos a probar este budín, pero este, ¿viste? Que me ordene un poco, porque yo soy medio desordenado emocional,
3: disciplina.
2: Financiera y gastronómicamente.
3: Alimentariamente.
2: Y una madrina, como no sé, contanos vos, che, ¿qué famoso te gustaría que te apadrine o te amadrine, ¿eh? A ver, contanos.
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0: última hora de nuestro abierto los domingos, el almuerzo que ya se hace lugar, ese frescor suavecito que te invita a bajar un cambio y la mejor compañía acá en la 100. ¿Querés saber cómo sigue este domingo y cómo arranca la semana? Te lo contamos.
1: Sigue frío, pero con buenas condiciones. 1:17, hay 14 grados en Buenos Aires. Es la hora para ventilar un ratito, porque después de las 3, 4 de la tarde empieza a bajar otra vez la temperatura. La máxima hoy llega a 15, sin lluvias. Y este lunes, mínima de 5, máxima de 17, con cielo despejado, sin chance de precipitaciones. El martes, la mínima 6, muy baja. La máxima llega a 18 por la tarde, con cielo ligeramente nublado, pero no se esperan lluvias.

0: Bueno, che, Anita quiere ser ahijada de Colapinto, Anita Martínez quiere ser ahijada de Elton John, Santiaguito quiere...
1: El Pipo Chipolati.
0: Lo aprende
1: el
0: Pipo Chipolati. Yo sueño con que por ahí Dolly Rigoyen sea mi madrina.
1: Me gusta.
0: Y me haga cosas ricas cuando la voy a visitar. Hola, Madri, mirá lo que te dice. Y que yo sepa que hay unos platazos ahí. A ver, a vos, ¿quién te gustaría que te apadrine? Tu Luis Ventura, si fueras More Real. A ver.
2: A mí me encantaría que me apadrine Betular. Haríamos boludeces todo el tiempo. Bromas, me encanta.
3: Me encantaría que me hubiese apadrinado China Zorrilla. Siempre me parece una genia, una mujer con tantas historias, con tanta cultura.
0: ¡Hermoso!
1: ¡Hermoso!
0: ¡Qué lindo! Veo ese vínculo.
4: Sí, yo también.
0: Lo veo ese vínculo. Veo esa conexión.
1: Sí.
5: Yo la verdad que para que me apadrine tendría varios para elegir. Uno podría ser Spielberg, otro podría ser Silver Stallone y musicalmente me gustaría Phil Collins.
4: Es que es un personaje tan completo, sí, que te va a dar todo lo que necesitas y lo que no también.
1: Sí. Todo y más.
0: Es verdad.
6: Soy músico, guitarrista, y me encantaría que me apadrine uno para mí, el mejor guitarrista del mundo, David Gilmour.
1: Este personaje te va a resolver cualquier quilombo que tengas.
0: ¡Qué colorido! No, gran nombre. Che, cuántas sorpresas, ¿eh?
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0: arranca el almuerzo, todos a la mesa, se piensa tranqui, se charla poquito y se come rico, ¿eh? Mesa familiar, la 100 de fondo y hasta las 2 de la tarde juntos.
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0: 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Vas a agarrar el zapallo anco o calabaza, el largo, que es riquísimo. Lo vas a pelar, lo vas a cortar en cubitos, ¿sí? Y le vas a dar una pequeñita hervida, lo que se llama una blanqueada. ¿Qué significa? Vas a tener una olla de agua hirviendo. Vas a tirar ahí los cubitos de calabaza, 1, 2, 3 minutos y los retirás. Esto solo hace que se ablanden un poco, no los llegás a cocinar. Y después, cuando vas a los fuegos, pones una sartén, siempre tenés que tener una sartén medio cachuza para poner arriba de la brasa directa y no sufrir. Ahí le tirás un chorro de oliva, un cubito de manteca. No le pongas manteca sola, escúchame bien, porque la manteca se quema muy rápido. En cambio, el aceite, sobre todo el de oliva, quema a una temperatura mucho más alta. Entonces el aceite va a evitar que se te queme la manteca.
2: Buen dato.
0: Si se te quema la manteca, te va a quedar amargo. Pones manteca y aceite, unas ramitas de romero y tirás los cubitos de calabaza ahí. 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

0: Termina el almuerzo, nos ponemos en modo ahorro y todos sabemos que la tarde está para lo que quieras. Una siesta, una caminata, unos juegos de mesa y la radio siempre de fondo. Te hacemos compañía en la 100 como cada domingo. Bueno, che, mándanos un audio. Ahora sí, 11-3700-0100. Que tenga una palabra, la palabra clave que dije yo a las 12 del mediodía, la de la última hora. Si tu mensaje es el elegido, obviamente tenés que presentarte, decirnos nombre, de dónde sos y los últimos tres de tu DNI. Si la palabra es correcta y tu mensaje es el elegido, tenés una estadía de 6 noches en Alma del Lago Suite and Spa para vos y un acompañante 5 estrellas increíble a orillas de Nahuel Huapi para pasarla increíblemente bien en esa hermosa ciudad del sur, que debe estar aparte con la 100 sonando a pleno, pues suena mucho la 100 en Bariloche.
1: Mucho.
2: Bariloche,
0: para pasarla tremendamente. Che, bueno, llegando dentro de un ratito al final de nuestro programa, mucha gente ya sentándose a la mesa, algunos llegando, sí. Las visitas que caen, está el que llega medio tardón, está el que llega con las manos vacías y todos lo miran con cara de...
2: Está el que trajo el pancito rico, blandito, sí. Que sabe que nos gusta.
0: Pero también está el que todos dicen, este guacho otra vez no trajo nada.
2: Otra vez.
0: ¿Y sabes qué? Un día hay que decírselo.
3: Sí, no, educadamente hay que decírselo.
2: ¿Cómo?
0: Che, sí. Che, vos nunca vas a traer nada, ¿no? Al hueso, Anita. Al hueso. No, olvida.
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5: Una de la tarde, 46 minutos y chequeamos tránsito. Si tomás el tren San Martín, ten en cuenta que hoy hasta las 6 de la tarde circula con recorrido limitado entre Retiro, Hurlingham y José C. Paz, Pilar. Ese es el recorrido que hace por obras en zona de vías en lo que queda de esta tarde de domingo. En cuanto a los subtes, línea A, estación Piedras, cerrada por obras. Línea D, estación Tribunales, todavía permanece cerrada por obras de renovación en este caso. 14 grados la temperatura en Buenos Aires, máxima hoy apenas de 15 grados y el sol que asoma pero muy, muy tibio.
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1: Bueno, che, a ver, Alma del Lago Suite and Spa te espera en San Carlos de Bariloche. Estadía de 6 noches para 2 personas. La persona que se gana esta estadía es quien mandó este audio.
2: Hola, la 100, soy Silvia Espasande, soy de Villa Urquiza. Mis 3 últimos números son 556. La palabra clave es Vanitori. Me gustaría ser la elegida porque ganarlo se lo regalaría y iría con mi hija, que se está por recibir de médica y está quemada la cabeza. Y yo como acompañante también.
1: Sí, señor, muy correcto.
3: El que sabe, sabe.
1: La palabra era Vanitori. Sí, así que allá correcto. 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Nosotros llegamos al final de este domingo. Gracias por la compañía. ¿Qué se almuerza hoy? ¿Ya averiguaron qué pasa en tu casa, Anita? ¿Se sabe?
3: Uy, todavía no. No mandé mensajitos.
4: Sopa con proboleta.
1: Sopa con proboleta. La buen menú. Aparte de la proboleta, la mojás adentro, en la sopa y comés como si fuera tostada.
4: La sopa.
1: Ah, me vuelvo loco. Sí. ¿En cubitos?
4: En cubitos.
1: O sea, la proboleta cruda, el queso de provolone.
4: El queso de provolone lo cortás en cuadraditos y lo metiste, viste que la proboleta es redonda, pero sí. Lo cortás en cuadraditos y lo mandás a la sopa bien caliente.
1: Esa, me vuelvo loco.
3: Ah, bueno, para los fríos.
1: Es un nuevo nivel de estrabado, de locura.
4: Destrabate.
1: No, me vuelvo loco.
4: Porque estás muy trabado.
1: ¿Qué se almuerza lo de los calzarotos?
5: Lasaña con boloñesa.
4: Oh.
5: Como hacía el gran César.
1: Qué lindo, el gran César.
5: En la Molina.
1: Que tenía una capa de las lasañas, eran todas albondiguitas.
5: Sí, señor.
1: Me vuelvo loco. En mi casa me están esperando con unas pastas.
4: Qué rico.
1: Hoy cocinaron las chicas.
4: ¿En serio?
1: Hoy cocinaron las chicas, se pusieron a las 10.
5: Vamos, las chicas.
1: Te esperamos a comer. Esperamos que vos también almuerces rico, en familia, con amigos, en pareja. Si te toca solo, solo, pero con nosotros de fondo siempre la 100. Quédate este domingo que tenemos mucho todavía para compartir. Chau, chau.

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Rick Astley, el encargado de comenzar este Music Weekend en este domingo 17 de mayo del 2026. Con Tomás Paiva en la producción, Ariel Dota que coordina la producción, Emanuel Garbacho en musicalización y Diego Pozo en la dirección general de la radio. Empezamos esta tarde de domingo con canciones elegidas para vos, canciones elegidas para acompañarte en este último día de la semana. Bienvenidos todos al Music Weekend de la Sierra.

Aquí no podemos hacerlo, los Rodríguez. Mucha música en el Music Weekend de la 100. 2 de la tarde, 19 minutos en todo el país. 14 grados la temperatura en la capital federal. En este domingo 17 de mayo, lo que vamos a hacer ahora mismo es habilitar el 5167010. Habilitamos el 5167010 porque es momento de sacar a relucir el código que tuviste pensando para ganarte 2 millones de pesos. Son las 999 lucas de la 99.9 que duplicamos en la 100. Ese código que vos estuviste pensando, craneando la fecha, siguiendo pistas, mandanos tu código y ¿quién te dice? Sos el ganador de 2 millones de pesos.

0: Tu fin de semana con la mejor música está en el Music Weekend de la 100. 2 de la tarde, 32 minutos en todo el país. Lo que escuchamos es a Bastille haciendo Pompey. En este domingo cerramos la semana con la mejor compañía.
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0: El primer participante de este domingo se contactó desde Flores, es Hernán Soria. Nos dijo que para él la fecha que cree que abre el maletín es 280281. 280281, eligió la fecha porque es cuando Queen tocó en el estadio de Vélez, la histórica visita de la banda liderada por Freddie Mercury. Dijo que si gana los 2 millones de pesos le gustaría hacer un viaje al sur. Así que Hernán desde Flores ya está en carrera para participar por los 2 millones de pesos en la sierra.
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0: 14 grados 6 décimas la temperatura en la capital federal. El cielo está algo nublado. La humedad del 51%. No se prevén lluvias para esta noche de domingo.

0: 2 de la tarde, 40 minutos en todo el país, 14 grados 6 la temperatura en la ciudad de Buenos Aires. Escuchamos a Babasónicos, una gran versión en vivo de Pijamas. Te acompañamos en este domingo en el cual seguro te permitís almorzar un poco tarde. Capaz estás en sobremesa, capaz ya vas por los mates, pero estás muy bien acompañado en la radio más escuchada de Argentina.
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0: Una de las grandes canciones de nuestro rock nacional acompañándote en esta tarde de domingo. Cuando 2 minutos nos separan de las 3 de la tarde en todo el país, escuchamos a No Te Va a Gustar haciendo esta gran versión de A las 9, cuando presentamos una nueva hora para seguir escuchando música. Estate atento porque en un ratito nomás vas a poder participar por pases para ir a Tema y Ken, y también vas a poder participar por los 2 millones de pesos, las 999 lucas de la 99.9 que duplicamos en la 100. Pero ahora pasamos y nos informamos.
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0: Independiente denunció 3 casos de grooming en sus inferiores. El club informó que todo comenzó tras la denuncia del padre de un futbolista juvenil y confirmó que luego aparecieron otros 2 casos de características similares.
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0: El régimen de Irán volvió a amenazar a Estados Unidos con una respuesta más contundente y severa. El portavoz de las Fuerzas Armadas sostuvo que el ejército norteamericano podría enfrentarse a escenarios nuevos, ofensivos, sorpresivos y devastadores.
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0: Argentino Junior y Belgrano definen el segundo finalista. Desde las 5 de la tarde se enfrentarán para ver quién jugará ante River el próximo fin de semana.
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0: 14 grados 6 la temperatura en la capital federal, el cielo algo nublado, la humedad del 51%.
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0: Nos queremos sentir bien, lo que dice Charly García en Buscando un símbolo de paz. 3 de la tarde, 15 minutos en todo el país. Nos sentimos muy bien escuchando mucha música en el Music Weekend de la 100 en todo el país. Le mandamos un gran saludo a los amigos que nos escuchan en el 102.9 de Córdoba. Con muchas canciones por delante, tenemos una gran tarde pensada para acompañarte, para culminar de la mejor manera la semana. Y así cargar pilas y empezar una nueva con la mejor energía, ¿cierto?
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3 de la tarde, 27 minutos en todo el país. Mucha música en este Music Weekend de la 100, con 15 grados 3 de temperatura en la capital federal. Escuchamos a Ed Sheeran haciendo Bad Habits. Ed Sheeran, que después de 7 años vuelve a Argentina. Por supuesto que te lo presenta la 100, uno de los artistas más escuchados del mundo. Vuelve en el marco de su nuevo Loop Tour. La semana que viene va a estar en Perú. Y el 29 de noviembre va a visitar el estadio de Huracán. Ed Sheeran vuelve a la Argentina y por supuesto te lo presenta La 100, la radio más escuchada del país. En esta fresca tarde de domingo seguimos con muchas canciones para acompañarte. Canciones que le quedan muy bien esta tarde. Ahora, Conociendo Rusia y 5 horas menos.

0: Gran canción de nuestro rock nacional. Escuchamos a Los Piojos con Bicho de Ciudad. 3 de la tarde, 35 minutos en todo el país. Para vos que estás en la calle moviéndote, te contamos que la estación Tribunales de la línea D y la estación Piedras de la línea A, ambas estaciones están cerradas por obras de renovación integral.
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0: 8 minutos nos separan de las 4 de la tarde en todo el país. Estamos en el Music Weekend de la 100, tu fin de semana con la mejor música. Con 15 grados 3 décimas de temperatura en la capital federal. Ahora escuchando a Teddy Swims con Mr. Know It All. Teddy Swims, que tiene una historia muy curiosa ligada a la música, porque en realidad él nació criado en el seno de una familia que amaba el fútbol americano. Después de 10 años practicando ese deporte, en segundo año de secundaria, el profesor de fútbol americano le dijo: vos te tenés que anotar en teatro musical. Y así fue como empezó una carrera que hoy terminó en una estrella del pop.
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0: Con 15 grados 3 en la ciudad de Buenos Aires, escuchamos en el Music Weekend de la Siena los Cafres haciendo las preguntas. Tu fin de semana con la mejor música, por supuesto, está en la radio más escuchada del país. Estate atento que en un ratito nada más vas a poder participar por los 2 millones de pesos, las 999 lucas de la 99.9 que duplicamos en la 100 y que pueden ser para vos.
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0: En una hora en la que vamos a tener a Andrés Calamaro, Durán Durán y Ricky Martin, empezamos las 4 de la tarde con John Travolta, Olivia Newton-John.

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0: tuyo siempre, Andrés Calamaro, dice presente en el Music Weekend de las 100. 4 de la tarde, 14 minutos en todo el país, 15 grados 2 la temperatura en la ciudad de Buenos Aires. Nosotros seguimos en este domingo 17 de mayo acompañándote en esta tarde ideal para tomar algo calentito, unos mates, un café con leche, un té por ahí, siempre acompañado de la mejor música.
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11: 4 de la tarde, 16 minutos en todo el país. Seguimos en el Music Weekend de este domingo y ahora mismo habilitamos el 5167010 para que nos pases tu código. Ese código de 6 dígitos que puede abrir el maletín con los 2 millones de pesos. Son las 999 lucas de la 99.9 que duplicamos en la 100, que pueden ser para vos, que estuviste pensando la fecha, estuviste siguiendo pistas, descartando algunas, eligiendo otras. 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

0: 4 de la tarde, 31 minutos en todo el país. 15 grados, 2 décimas la temperatura en la ciudad de Buenos Aires. Escuchamos uno de los grandes One Hit Wonders de este siglo XXI. Escuchamos a Portugal The Man haciendo Feel It Still.
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0: Quien se contactó muy, pero muy rápidamente con nosotros fue Marcos Aguirre. Se contactó desde Martínez y nos dijo que para él la fecha que puede abrir el maletín es 25-12-07. La Navidad del 2007, 25-12-07. Eligió la fecha por el nacimiento de su perra Nala y nos contó que si gana le gustaría tomarse unas vacaciones y viajar por Salta y Jujuy. Muy bien, Marcos, que está en carrera para ganar los 2 millones de pesos.
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0: En esta tarde fresca de domingo en la ciudad de Buenos Aires, 4 de la tarde, 40 minutos en todo el país, escuchamos a Miranda reversionando una de sus grandes canciones. Junto a Santiago Motorizado, escuchamos Extraño en el Music Weekend de la 100, la radio que está donde vos estás.
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0: Dos minutos nos separan de las 5 de la tarde en todo el país. Escuchamos a Rake junto a Lagos haciendo No se acaba hasta que se acabe. En la recta final de la anteúltima hora, lo cual nos da pie a la última hora de este Music Weekend de domingo, en este 17 de mayo del 2026. Estate atento que en un ratito vas a poder participar por accesos para visitar Tema y Ken. Y además en esta próxima hora vamos a estar revelando si alguien acertó el código de 6 dígitos que abre el maletín con los 2 millones de pesos. Vamos a ver si este domingo es domingo de ganador, de ganadora. Pero ahora lo que vamos a hacer es informarnos.
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0: Cayó un sospechoso de atacar con bombas Molotov el Centro Literario Israelita de La Plata. Tenía armas y municiones en su casa. Se trata de un vendedor ambulante de 57 años que está acusado también de otros ataques antisemitas.
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0: El virus Bundibugyo fue declarado emergencia global por la OMS. Se trata de una variante del ébola que ya provocó 80 muertes y más de 300 casos en África. Hasta el momento no hay tratamientos específicos ni vacunas para hacerle frente.
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0: Argentinos Juniors y Belgrano juegan la semifinal de la apertura. El ganador enfrentará el domingo que viene a River en la final.
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0: 15 grados 2 décimas la temperatura en la capital federal. No hay lluvias previstas para este domingo.
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0: Level 42, Maná, Soda Stereo, Madness y tantísimos otros artistas y bandas en una hora que empieza con Chappell Roan y Good Luck Baby.

0: Lessons in Love, Level 42, dice presente 6 minutos después de las 5 de la tarde en todo el país, en este Music Weekend de domingo, tu fin de semana con la mejor música, un gran domingo para estar acompañado de unos mates calentitos, de un café con leche, de una rica merienda, pero muy bien acompañada, por supuesto, de las mejores canciones en la radio que te acompaña donde vos estás. Nosotros seguimos con grandes canciones en el Music Weekend de la Ciana.
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6: 5 de la tarde, 18 minutos en todo el país. 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

Escuchamos a Justin Timberlake, 5 de la tarde, 32 minutos en todo el país. Estás escuchando el Music Weekend de la 100, tu fin de semana con la mejor música. Ya en esta última media hora de Music Weekend nos quedan grandes artistas, grandes bandas para acompañarte en esta tarde fría de domingo en la ciudad de Buenos Aires. Nos vamos directamente al MTV Unplugged de Diego Torres, una de sus grandes canciones. En la 100, en la radio que está donde vos estás, lo que escuchamos es Sé que ya no volverás.

0: 5 de la tarde, 41 minutos en todo el país. 13 grados 6 la temperatura en la ciudad de Buenos Aires. Estás escuchando a Babasónicos con Advertencia en el Music Weekend de la 100, donde duplicamos las 999 lucas de la 99.9 y donde llegó el momento de saber si uno de ustedes, de todos los que estuvieron participando, dijo la fecha correcta. Esa fecha que abre el maletín con los 2 millones de pesos.
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0: Muy bien, amigos. Muchos, pero muchos realmente se han comunicado. Seguramente todos tenían una razón especial para elegir la fecha. Estuvieron siguiendo pistas. Estuvieron pensando, descartando otras. Esta vez, en este domingo 17 de mayo, el resultado es... ¡Oh, y es incorrecto! No, ninguna de las fechas que dijeron abre el maletín. Pero a no desesperarse, porque el fin de semana que viene van a haber muchas más chances para que los 2 millones de pesos sean para vos. Muy atentos a las pistas que te vamos a dar el próximo viernes en Sarasa y Atardecer de un Día Agitado. Las 999 lucas de la 99.9 se duplican y vuelven a entrar en juego.
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0: 13 grados 6 décimas la temperatura en la ciudad de Buenos Aires, el cielo algo nublado, la humedad del 53%, no hay lluvias previstas para lo que resta de este domingo en la ciudad de Buenos Aires.
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0: Tan solo un minuto nos separa de las 6 de la tarde en todo el país. Escuchamos a The Weeknd con Save Your Tears cuando llegamos al final de este Music Weekend, de este domingo, con Tomás Paiva en la producción, con Ariel Dota que coordina la producción, Emanuel Garbacho en musicalización y Diego Pozo en la dirección general de la radio. Mi nombre es Tomás Galván, te quedas con Fabi Cerfolio en el disco retro de la 100, con esas canciones que forman parte de tu historia, que forman parte de tu vida hasta la 1 de la mañana. Nos vamos a volver a encontrar en el Music Weekend el próximo sábado desde la 1 de la tarde. Te quedas con grandes canciones, te quedas en la radio que está donde vos estás. Grandísima semana para vos. Chao.
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Hola, ¿cómo andan, retromaníacos? ¿Cómo están pasando este fin de semana? ¿Cómo están cerrando este domingo? Aquí estamos, te esperamos. Vos tranqui, tranqui con el mate, con el... ¿Qué churros le metiste? ¿Cómo te gusta, ¿Torta frita? ¡Completo el tema! Aquí estamos nosotros para hacerte compañía hasta la medianoche en el disco retro de la 100, como todos los fines de semana de tu vida. Te recibimos con Madonna, siempre vigente, Madonna, Like a Prayer. Estamos juntos. Tenemos algunas sorpresas, pero después te voy a contar. No es momento. Bienvenidos adelante de Clash, Rock the Casbah.

0: Estás escuchando el disco retro con todas esas canciones que forman parte de tu vida, como esta de Chuck Chuck, It's My Life. La voz de Mark Hollis, una gran banda que tiene unas canciones increíbles. Estamos todos en la producción, Cristian Arce, Ariel Dota coordina la produ, Emma Garbacho en la musicalización, Diego Pozo en la dirección general de la radio, soy Fabián Serfoglio, bienvenidos.
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0: Nos llega la música de Andrés Calamaro ahora, Alejandro Sanz en vivo.
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0: Este es el disco retro de la Cienita Lo Dance con Laura Branigan, Self Control. Antes, Opus Live is Live. Estamos juntos en el disco retro de la Cien hasta la medianoche.
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0: Cielo algo nublado en la Ciudad Autónoma de Buenos Aires. La temperatura es de 12 grados 4 décimos para mañana. Se anticipa una mínima de 4 grados y una máxima de tan solo 17. ¿Quién fuera el líder de las Supremes? Grande. Con Nile Rodgers como productor, como músico, Diana Ross, upside.

0: sin dudas, el himno de YouTube en el disco retro, la tienen en vivo, Sunday, Bloody Sunday. Ya volvemos, no te vayas.
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0: Canciones que querés volver a escuchar suenan acá en el disco retro de la CIEN, Los Pericos, Pupilas Lejanas.
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0: Durante esta hora homenajeamos a quien fuera la reina, sigue siendo la reina de la música disco. Vamos a escuchar música de Fito Páez, la presencia de Michael Jackson. Buscamos y encontramos el número uno de tu historia y otros clásicos de tu vida. Dire Straits, Walk of Life.

0: el disco retro de las 106 horas con los mejores clásicos, despidiendo el fin de semana. New Order, Regret. Los que comenzaron con Joy Division hasta la muerte de Ian Curtis, su líder, en 1980, continuaron con esta banda: Bernard Sumner, Stephen Morris, Peter Cook, Gillian Gilbert. Los New Order, comenzando su trayectoria en 1981. Del 93, del álbum Republic, Regret.
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2: Un día como el de hoy, de 1978, hace 48 años, se estrenaba en Los Ángeles el film Thank God It's Friday con Donna Summer, que la misma Donna interpretó Last Dance, que luego llegaría a la cima del chart pop y se ganaría el premio Grammy a la canción del año. El mismo día, lamentablemente, de 2012, hace 14 años, se nos iba, fallecía Donna Summer a los 63 años. La recordamos en el disco retro con This Time I Know It's For Real.

0: Jazz and the Plastic Population en el disco retro de la ciudad The Only Ways Up.
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0: Atención, automovilistas retromaniegos, hay reducción de calzada en la autopista Buenos Aires-La Plata por vehículo detenido en el kilómetro 5, sentido la ciudad de La Plata.
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Estás escuchando el disco retro con todas esas canciones que forman parte de tu vida. ¿En qué lugar está Thriller? ¿En qué lugar está Michael Jackson? ¿Fuiste a ver la peli? Increíble, yo la tengo que ver, esta semana sin falta. Beat It, con la gran presencia y actuación en viola de Eddie Van Halen, uno de los mejores, creo yo, ¿no? Solos de viola del pop de todos los tiempos. Como siempre los domingos en el Disco Retro te contamos uno de los hechos que sucedieron una semana como la que está pasando, pero tiempo atrás. Nos trasladamos imaginariamente al 11 de mayo de 1981. Ese día lamentablemente nos dejaba, moría de cáncer a los 36 años, qué joven, el cantante de reggae Bob Marley. Y nosotros nos preguntamos, ¿cuál era la canción número uno en el mundo en ese momento? Entramos a la 100.com.ar y te invitamos a que lo hagas. Sí, porque se van a encontrar con muchas sorpresas, si son melómanos más. Buscamos el banner número uno de tu historia y ponemos la fecha completa, por ejemplo, 11 de mayo de 1981, al que hacíamos referencia recién. Ese día, mientras fallecía Bob Marley, la canción número uno en los Estados Unidos era 9 to 5 Morning Train de Sheena Easton. En un principio, cuando se lanzó en el Reino Unido, ella es galesa, se llamó 9 to 5. Pero cuando se lanzó en América en el 81, el título se extendió a Morning Train 9 to 5. Esto se hizo para evitar confusiones con el mega éxito homónimo de la cantante country Dolly Parton. Igualmente, las dos canciones, tanto la de Sheena Easton como la de Dolly Parton, llegaron al primer puesto en la lista Hot 100 de Billboard. El número uno de tu historia, aquí, en el disco retro de la 100.

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0: Estás escuchando el Disco Retro de la 100, Diego Torres, en vivo. ¿Qué será? Unplugged. Gracias, Diego. Muy amable. Y ahora nos informamos.
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0: Belgrano de Córdoba se clasificó para la final del torneo Apertura. El Pirata le ganó por penales a Argentinos Juniors y jugará la final contra River el próximo domingo 24 de mayo en el estadio Mario Alberto Kempes de Córdoba.
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0: Cuba denuncia que 100.000 pacientes esperan una cirugía por el bloqueo energético de Estados Unidos. Lo firmó el ministro de Exteriores de Cuba, Bruno Rodríguez, y denunció que hay 12.000 niños entre ellos.
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0: Los Beatles tendrán su primer museo en la terraza donde dieron su último concierto. Se trata del edificio donde funcionaba el Apple Corp en el número 3 de la Savile Row de Londres a partir de 2027. El lugar estará abierto al público y será el museo oficial de los Fabulosos Cuatro.
1: Ahora,
0: la temperatura actual en la Ciudad Autónoma de Buenos Aires es de 10 grados 6 décimos con cielo algo nublado. 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
0: Por delante la música de Soda Stereo, Depeche Mode, Van Halen, ¿te gusta, no? Simply Red y más clásicos de tu vida. Comenzando con Erasure, Love to Hate You.

0: Estás escuchando el disco retro con todas esas canciones que forman parte de tu vida. Los Kool & The Gang Celebration. Y el que viene ahora tiene algo de Kool & The Gang, de Stevie Wonder, de Earth, Wind & Fire. Es una mezcla de todo. 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

0: gracias totales.
1: Canciones, momentos que querés volver a escuchar y a vivir suenan en el disco retro de la 100 de música ligera, Soda Stereo. Cielo despejado en la ciudad autónoma de Buenos Aires, 9 grados la actual temperatura. Para mañana se pronostica una mínima de 4, la máxima que alcanzará los 17 grados con cielo despejado tanto en la mañana como en la tarde. Temperaturas bajas durante la semana que rondarán entre los 4 y los 19 grados. Van Halen, Jump. Lo escuchás acá, en el disco retro de la 100.

0: Estás en el disco retro con todas esas canciones que crecieron con vos de película. ¿A vos te gustaba Kevin Bacon o no? Kenny Loggins, Footloose.
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0: Atención, automovilistas retromaníacos en Autopista Buenos Aires, La Plata. Hay tránsito intenso con demoras en la zona de Dock Sud, sentido Cava. Sin demoras hacia la ciudad de La Plata. Ayer tuvimos en el momento vinílico de invitado a Sting. Hoy vamos a tener a otro solista con una canción increíble. Más data en arroba Fabián Serfoglio en Instagram. The Pretenders. 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No me confundas.

0: imágenes de película, imágenes de Full Monty, qué peliculón, por favor. Por un tema de otra época, de los 70, Hot Chocolate, You Sexy Thing.
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